@radio0.fm, la noche del acero, @radio0.fm. Tenemos todas las redes, la manejan los chicos de NIH, y también tenemos a Nacho Bianchi en la coordinación general, así que no hay mucho más para decir. Damas y caballeros, es martes, recién mañana hay partido. Me voy a enfermar, chicos, me va a hacer mal a la salud. Bienvenidos.

Bueno, la noticia, que no es noticia, pero de todos modos tiene datos importantes y por eso la elijo como primera. Así que imagínense lo que me importa a mí, el efecto noticioso que inventan las primeras planas. Se sentaron a hablar con la reina del pop. Ustedes ya saben que hay algún conflicto con que sale el documental. No sale el documental, lo va a protagonizar esta chica, no, lo va a protagonizar aquella otra. Bueno, miren, cuando el documental esté en la pantalla y se haga el tráiler y lo que conocemos vulgarmente como avant-premier, yo se los voy a contar y ustedes se van a enterar antes que nadie. Mientras tanto, en el ida y vuelta se ve que charlaron con Madonna y dijeron, ya que la tenemos acá, no vamos a hacer de esto una pérdida de tiempo. Entonces se pusieron a hablar de cuestiones de arte, ¿qué cosas del arte le gustan? Y miren lo que termina confesando Madonna. La reina del pop abrió las puertas de su colección privada de arte y compartió la historia detrás de algunas de las obras que el periodista pudo ver. Y lógicamente, el periodista se quedó impactado con un cuadro, se acercó, la miró, se volvió a acercar, le volvió a mirar los bigotes. Ya está, ya todo el mundo sabe de quién estamos hablando, ¿no? En una conversación con el periodista, ella le contó que viajó a México, que vio un cuadro que la volvió loca y que no lo pudo comprar en ese momento. Fue al Instituto de Arte de Detroit. Estaba completamente enamorada de los frescos de Diego Rivera. Diego Rivera, un gran artista conocido en el mundo, fue pareja de Frida Kahlo, la engañó, le arruinó el corazón, como decimos las mujeres, ¿no? Tuvo una crueldad para, en términos de pareja, porque no tuvo crueldades en otros aspectos, pero en ese, al menos con Frida, fue muy cruel. Punto y aparte. Bueno, la cuestión es que Madonna quedó impactada con esta historia, vio un cuadro de Frida Kahlo, lo quiso comprar, no me importa el precio que pongan, bien reina del pop, y le dijeron, no, flaca, no te lo podés comprar. Es más, si lo querés comprar, mínimamente vas a tener que esperar 10 años. Esperó los 10 años. Se compró el Frida Kahlo y tiene el autorretrato de Frida Kahlo en su colección privada de obras de arte. Él sacó un disco, yo lo conozco por un disco anterior que se llama Brother to Brother, que era bastante más jazzero o jazz rockero, si quieren, que lo que fue después el gran disco de venta comercial, que en lo personal no me enamoró. De hecho, a partir de este disco yo decido desenamorarme de él. Estoy hablando de Gino Vanelli, que en el año 1984 lo graba, 1985 saca Black Cars. Lo que vamos a escuchar es Hearts to Be in Love, para el que quiera subir el volumen en esta noche del acero de martes.

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0: Bueno, hace un rato les contaba que de tanta biografía, porque pareciera que el departamento de creativos de todas las empresas en este siglo XXI estuviera como solo y solo reflejando el pasado. Es el momento de las grandes biografías de lo que fue la década del 90 y del 2000, que en términos artísticos fue glamorosa y hasta a veces enorme. Bueno, no saldrá la biopic de Madonna, o saldrá más adelante en Cruces y Peleas, pero la que sí sale es la biopic sobre Verónica Castro. Amigos, yo no sé si conocen a una mujer de aspecto bastante normal, de altura bastante escasa, pero que en vez de tener un par de ojos, tenía un par de piedras preciosas. Esa mujer con ese par de ojos protagonizó todas las novelas del corazón en una época de la televisión abierta. Es la madre de un pibe que a mí en lo personal me encanta, no lo que canta, sino su personalidad, que es Cristian Castro. Cristian Castro, chicos, chicas, que lo metemos dentro del género pop, nosotros, o al menos yo, que me inclino más por el gusto rockero. Cristian Castro es más rockero de médula que muchos rockeros que se visten de cuero y de negro. Solo que su alter ego va por otro lado, pero ustedes no saben la vivencia que tiene Cristian Castro encima. Su madre, Verónica Castro, muy anterior a él, fue primera plana de cuanta revista se les ocurra por este par de ojos, pero además por ser protagonista de todas las novelas del corazón. Bueno, de ella sí va a haber una biografía. Ya se está preparando, va a ser por un canal privado, por eso no lo nombro. Y finalmente van a contar la historia de una mujer que durante más de 50 años tuvo su éxito en una caja que tiene un vidrio por delante y lo conocemos como televisión, que fue el gran chupete cultural del mundo entero. Bueno, biografía entonces para Verónica Castro. Vamos a viajar a los 80s, finales de los 80s, y vamos a The Lies, Guns N' Roses Lies, lo que vamos a escuchar, 1989, amigos. Un temazo, yo siempre digo, hay canciones que se presentan solas y a veces uno, en el afán de querer tirar datos, lo único que hace es opacarla. Patience, para el que quiera subir el volumen, por supuesto, en esta noche del acero de martes.
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primera curiosidad del mundo nocturno en esta noche del acero de martes y vamos a ir con un método que descongela aviones para garantizar viajes seguros. Las intensas heladas registradas en Argentina durante los últimos días obligaron a activar el procedimiento de descongelamiento en aviones comerciales que presentaron acumulación de escarcha y hielo en su fuselaje. Esta medida de seguridad se vuelve especialmente crítica durante las horas de la noche y de la madrugada, momento en que las temperaturas lógicamente alcanzan sus niveles más bajos y provocan el congelamiento rápido de las superficies en las aeronaves mientras están estacionadas en la pista. El método consiste en rociar al avión con una solución química especial que elimina el hielo existente y previene la formación de nuevas capas antes del despegue. Según los manuales internacionales de aviación, este paso es estrictamente obligatorio en climas extremos debido a que cualquier acumulación congelada en las alas altera la aerodinámica, disminuye la sustentación y aumenta el peso de la estructura, lo que pone en riesgo la estabilidad de la aeronave en la fase más crítica del vuelo. Aunque el procedimiento captó la atención de la prensa, especialmente después de su adaptación en la provincia de Mendoza, las autoridades tuvieron que salir a aclarar que se trata de un estándar operativo utilizado de manera habitual en todos los aeropuertos del mundo ubicado en regiones de invierno severo. Los equipos especializados trabajan bajo estrictos protocolos para eliminar por completo el hielo, la nieve y otros contaminantes congelados en las aeronaves, garantizando de este modo que las condiciones de vuelo sean especialmente seguras en sus momentos peores, el despegue, básicamente, y mantenerse en vuelo. Año 1994, Last of the Independents, es el nombre que presentó The Pretenders a su último trabajo discográfico al momento. Acá hay un clásico sin discusiones, I'll Stand By You, para el que quiera subir el volumen en esta noche del acero de martes.

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19: No lo puedo evitar. Hoy es el único día que hay descanso, que las 4 selecciones que quedaron esperando las semifinales están descansando, están elongando. Me imagino que estarán nutriendo toda la parte muscular que está lesionada y desgastada. Y yo vengo en el único día de descanso a hablar de Haaland. Igual ya no está, chicos, este rubio. Pero ha tenido un paso por el Mundial que fue de lo más aceptable en términos sociales, porque es un tipo querendón. De hecho, él es fan de Messi, así que vamos a hablar de Haaland con amor, con respeto, hasta si quieren con ternura. ¿Qué pasó? Le escribió Tom Holland. No sé si lo vieron, esto lo estamos hablando incluso desde antes del Mundial, en el adelanto de la última de Spider-Man. Yo ya se los expliqué, no es que Messi trabaja en la última de Spider-Man, pero para hacer el reel de venta, porque Tom Holland evidentemente, o Spider-Man, es más futbolero de lo que nos imaginábamos. Y por ser fan de Messi, en la promo de Spider-Man, en la última, aparece Lionel Messi volando con él. La cuestión es que es futbolero y el pobre jovencito a lo mejor cree que todos somos fanáticos de Spider-Man. Le escribió a Haaland, porque para colmo esto es medio irónico, Holland y Haaland tienen apellidos hasta parecidos, ¿no? Tom Holland le escribió a Haaland, a Erling Haaland, en las redes y de hecho lo invitó a cenar. Y el futbolista, el rubio, ni siquiera le contestó. Entonces, cuando se hace mención, y lo que sorprende es que justamente este ser humano haga un desaire, porque es la ternura en esa enormidad corpórea, si se quiere, finalmente le pide perdón y le dice: loco, yo no te contesté, pero porque no sabía que vos eras el hombre araña. La invitación fue pública, la disculpa también. Bueno, lo que quiero contar es que Haaland es este rubio que usa la nuca afeitada, porque tiene mucho pelo, muy largo, súper lacio y casi blanco. Compró acciones en una empresa que tiene colitas para el pelo. Sí, señores, el jugador, el enorme jugador que acaba de hacer

Las mañanas. Yo siempre les digo que para anunciar a esta banda no se la anuncia así, ¡wham! Se la anuncia así, ¡wham! Y si no, pregúntenle a un par de superhéroes que son fanas de, en el alter ego histórico, son fanas de George Michael. Recuerden que primero George Michael cantaba en Wham, tiempo después hace su carrera solista, pero hay canciones que comparten porque justamente tienen ese rigor de derecho histórico para poder hacerlo. Por lo tanto, si ustedes escuchan que esta canción está anunciada por Wham o simplemente por George Michael, estamos hablando prácticamente de lo mismo, porque es el mismo autor. La canción en cuestión se presenta sola, un éxito internacional sin precedentes, conocido como Careless Whisper, para el que quiera subir el volumen, por supuesto, en esta noche del acero de martes.

sucedió ayer a la mañana, pero les quiero contar algo. Yo durante la semana busco todo el tiempo noticias para ir clasificando de lunes a viernes porque soy mi propia productora. No sé si lo saben o si se dan cuenta, pero me produzco solita. En la única parte que tengo una producción externa y por la que estoy enormemente agradecida es cuando aparece Martincito y trae las novedades del mundo nocturno, que tiene que hacer un scouting en la nocturnidad del mundo real. Para todo lo otro estoy yo sola. Esto sucedió ayer. Yo no quería empañar noticias lindas con noticias tristes, por lo tanto lo cuento hoy y me imagino que ya todo el mundo lo sabe, porque todo el mundo en algún momento de su vida, en la niñez o en la adultez, acompañando a un niño, no importa. Pero díganme de verdad, ¿les guste o no les guste? Fuera de broma lo pregunto, ¿eh? ¿Quién en algún momento de su vida no se vio o la saga completa, como yo, que soy una enferma porque me encanta el arte y por eso lo consumo, al menos una de Jurassic Park? Vos me vas a decir, no, los dinosaurios, es una temática, la ciencia ficción, encima adaptada para niños, no me interesa, de verdad. ¿Nunca vieron una película de Jurassic Park? Yo creo que incluso hasta los detractores del género la han tenido que ver. O algún sobrino, o algún vecino, o algún alien. Y todo esto es el contexto para contar que Sam Neill, uno de sus protagonistas, finalmente murió, el actor neozelandés, el padre casi de los protagónicos de Jurassic Park, murió a sus 78 años. Y esto lo contó su familia y me imagino que no es novedad para nadie, pero de todos modos, por rigor periodístico lo contamos. Con una inmensa tristeza, así dice el comunicado, el Wanau de Sam Neill comparte la noticia de su fallecimiento. Wanau debe ser algo así como hermano de la tribu, etcétera, ¿no? Esto está en la página de Instagram del mismísimo Sam Neill. Y Wanau, lo quiero aclarar, es una palabra maorí. La pérdida fue repentina e inesperada, pero bendecida por el hecho de que Sam permaneció libre del cáncer. Tenía un cáncer de lo más agresivo, cáncer de sangre, amigo. Yo no sé, ya no me da la cabeza para entender, pero dicen que ya en abril de este año se había librado de la enfermedad, pero de todos modos murió. Sam estuvo rodeado de su familia y falleció con la dignidad que ha caracterizado toda su vida, dice el comunicado. La familia desea expresar su más profundo agradecimiento al personal de Saint Vincent Private Hospital por su increíble atención. Bueno, murió cuidado. Murió Sam Neill, uno de los protagonistas de Jurassic Park. La historia que les voy a contar es terrible. A mí en más de una oportunidad me resultó mucho más fácil no poner esta canción que ponerla y contar el rigor a la verdad al cual me obligué en términos profesionales toda mi vida. En el año 1991, un enorme conocido como Eric Clapton tenía una vida normal en el piso 53 de su... Era una especie de... En Manhattan, Eric Clapton tenía un pisacho en el número 53. ¿Entienden lo que les estoy diciendo, no? Un día no está él, está la mujer que limpia en su casa. De manera rutinaria, abre la ventana y pierde a su hijo Connor de escasos 4 años. El niño que a Eric Clapton le dio todo al llegar a este mundo también se lo saca inconscientemente, se lo arrebata inconscientemente, muriendo accidentalmente con escasos 4 años. Chicos, la historia que les estoy contando es terrible. ¿Ustedes entienden lo que les estoy diciendo? A Eric Clapton se le cayó un hijo de 4 años por la ventana. Y hubo un antes y un después, por supuesto, en su vida. Si después la canción fue utilizada para películas y para cosas que me parece muy bien, Clapton, más allá de todo el dolor, es músico y vive de eso. Rush, ¿alguien la vio? Bueno, aparece en Music from the Motion Picture Soundtrack y la van a encontrar, pero también van a encontrar un disco de Eric Clapton que la tenga sin necesidad de musicalizar ninguna película. La canción en cuestión, Tears in Heaven o Lágrimas en el Cielo, dedicada a su hijo Connor de 4 años que se cayó por la ventana. Esto es terrible.

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3: Segunda y última curiosidad del mundo nocturno hoy y tiene que ver con la primera vez que se fotografió la luna. Durante siglos, capturar la mística de la luna en una imagen fue el sueño de cualquier científico, pero la oscuridad de la noche lo hacía imposible. El primer intento estuvo a cargo del francés Louis Daguerre en el año 1839, pero sus resultados fueron borrosos y trágicamente, además, esos resultados se destruyeron en un incendio. La historia cambió para siempre la noche del 23 de marzo de 1840, cuando un científico estadounidense, se llamaba John William Draper, logró lo que parecía ser una locura: capturar la primera fotografía exitosa de nuestro satélite natural. Para lograr esta hazaña histórica, Draper, o Draper, si les gusta más, tuvo que montar un complejo equipo nocturno combinando un telescopio reflector con un daguerrotipo. La tecnología fotográfica de la época era esa, y este era el gran desafío, que fue el tiempo de exposición, ya que la cámara necesitó quedarse completamente fija apuntando al cielo durante 20 minutos seguidos para poder absorber la luz necesaria. Gracias a su precisión y a la paciencia bajo el cielo nocturno, el científico consiguió registrar una imagen nítida que pasó a la posteridad como la primera astrofotografía en la historia de la humanidad, amigos. Aquella histórica postal en blanco y negro abrió las puertas a una nueva forma de explorar el universo desde la Tierra. Hoy, en la era de los celulares y los telescopios espaciales, ese primer retrato borroso pero real nos recuerda el día en el que la ciencia desafió la penumbra para congelar el brillo de la luna. Una verdadera joya de la historia nocturna que modificó nuestra mirada del cielo para siempre. Vamos a viajar al año 1989, cuando Phil Collins, para los que no lo saben, ex baterista de Genesis, ahora en su etapa solista absolutamente prolífica, saca el disco But Seriously. Lo que vamos a escuchar de este trabajo es Another Day in Paradise, un clásico ya de todos los tiempos para el que quiera subir el volumen, por supuesto, en esta segunda y última hora de la noche del acero de martes.

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Bueno, vamos a hablar un poco de Iron Maiden, pero que en realidad vamos a hablar de Bruce Dickinson, su cantante. Ustedes saben que yo siempre hablo de él, no solo por ser el frontman de Iron Maiden, sino porque es un hombre que de verdad tiene títulos académicos, es piloto de avión. ¿Ustedes entienden lo que les estoy diciendo? Iron Maiden sale de gira, se sube a su propio avión y lo pilotea él. Es una locura hermosa hablar de un jugador de toda la cancha, se puede decir, que además de ser académico de verdad universitario, es un amante de la música, del heavy metal, pero la noticia, o sea, todo esto que les acabo de decir es el contexto para poder abordar la noticia mejor armados todos, ¿no? Bueno, el cantante de Iron Maiden acaba de recibir otro nuevo premio y el premio es The Speaker Awards 2026. Sí, The Speaker Awards. ¿Qué quiere decir esto? Le acaban de dar el premio al mejor orador en vivo. No sé en dónde estaba orando, pero se presentó y fue campeón de el The Speaker Awards 2026. Bueno, tiene premios por arriba y por abajo, pero sin embargo, el 3 de julio, hace 10 días nada más, 11 días nada más, le dieron este premio y cuando lo recibió con su habitual sentido del humor. Y dijo, sinceramente, por una vez me he quedado sin palabras. Bueno, en realidad no, pero he dedicado muchos años a mejorar mi carrera como orador, a entretener, a contar historias y a motivar a la gente. Y esto, además de ser inesperado, es maravilloso, dijo, levantó el premio, agradeció y se fue súper feliz. Además de llevarse el premio principal, también estaba nominado a la categoría de Mejor Orador Motivacional y Mejor Narrador, que son galardones que se distinguen a profesionales capaces de inspirar a cualquiera más allá de su propia profesión. No sabía que existía esto, no sabía que existía un orador solo y solo para estimular más allá de su propia historia y me parece divino. El comité de los premios destacó precisamente la capacidad de Bruce Dickinson para ir mucho más allá, incluso, de su propia banda. Conocido por su energía, su visión y una presencia escénica inolvidable, Bruce Dickinson sigue cautivando al público de todo el mundo, no solo con Iron Maiden, sino con historias inspiradas, hablando de negocios, de aviación y de su experiencia vital. Felicitaciones al gran orador, más allá del gran cantante y frontman de Iron Maiden, conocido como Bruce Dickinson. Año 1982 viene el enorme entre All Green y este, yo no sé qué hubiera sido del mundo sin estas dos magias. Marvin Gaye, amigos, y el gran Sexual Healing, para el que quiera subir el volumen, por supuesto, en esta noche del acero de martes.

0: Muy bien, amigos, miren sus relojes. Nos tenemos que ir. Estuvo en la musicalización, edición y operación técnica Rodrigo Grondona. En las curiosidades del mundo nocturno. Estoy flayada, porque yo no sabía que no se podía fotografiar la luna justamente porque era de noche. Alucinante, Martín. Martincito Arrojo. Para todo lo demás estuve yo. Me llamo Carla Ritrovato. Recuerden que tienen la noche de la cero, @radio0.fm. Y mañana, si no se ponen la camiseta de la selección, a mí ni me hablen, Aunque sea una escarapela, miren lo que les digo. Chau, gente, un beso muy grande. Que descansen y ojalá hasta mañana.
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9: Bien amigos, ¿cómo están todos ustedes? Bienvenidos. Arrancamos, si les parece, con Cero Playlist. Una horita que se lo vamos a dedicar a escuchar algunas buenas canciones. Amigos, lo que tenemos preparado para el día de hoy es ir avanzando de a poco. Es martes recién. Vamos tranquilos, si les parece, ¿no? Así que lo que hemos seleccionado, por lo menos en este principio, es una gran colaboración. Quienes escuchan este programa, siempre lo digo, ya sabrán de qué colaboración les hablo porque lo estarán escuchando de fondo. Si no, bueno, déjame presentarte a Robert Glasper junto con la gloriosa Norah Jones con algo llamado Let It Ride. Pero aquí, quien es el dueño de la canción es Robert Glasper, ¿sí? Que empieza tocando el piano a los 11 años, con un solo dedo tocó el feliz cumpleaños en la iglesia, y su madre, que tiene mucho que ver en quién es hoy Robert Glasper, por supuesto, su mamá, ¿no? Pero lo llevaba a los clubes de jazz de Houston en vez de dejarlo con una niñera, ¿no? Y eso fue básicamente su primera universidad, su primera escuela. Luego ya se convierte en uno de los grandes productores que ha trabajado con Mac Miller, con Anderson .Paak, con Kendrick Lamar. Amigos, lo que vamos a escuchar para dar inicio a Cero Playlist versión martes es algo llamado Let It Ride. Vuelvo a repetir, Robert Glasper junto con Norah Jones.

Bueno, Tolmish, uno de nuestros clásicos. Clásico porque musicalizamos, lo escuchamos un montón, lo invocamos cada vez que podemos. Guitarrista, productor de Londres, que empezó a subir algunos beats allí jugando un poco en SoundCloud desde su habitación siendo un adolescente. Y de hecho hay un disco que fue grabado en el año 2018 llamado Geography. Y fue grabado en gran parte en su habitación, en su pieza, en su dormitorio. Y lo convirtió en uno de los artistas luego más escuchados de neo soul y de jazz contemporáneo. Lo que vamos a escuchar, Tolmish, con algo llamado Red Moon. 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

Seasons, Waiting on You, mi canción favorita, pero por lejos, de Future Island. Hay una gran colaboración con Bad Bad Not Good, sin embargo vamos a ir con la versión original. La actuación de Future Island en el programa de David Letterman, esto tuvo lugar en el año 2014, es una de las más legendarias de aquel programa. De hecho, a Letterman le encantó. De hecho, corrió Letterman al escenario una vez que terminaron y dijo: me quedo con todo lo que tengas. De hecho, Samuel T. Herring, el líder de la banda, admitió que por muchos años esos videos virales de aquel programa lo persiguieron, ¿no? Se tuvo que abuenar con la idea porque ya estaba un poquito harto. Amigos, Seasons, Waiting on You, Future Island.

Lewis Hoffman es un joven productor, compositor francés que empezó a lanzar música a los 19 años y un sonido que mezcla algo de funk francés con un R&B. Bueno, forma parte también del ecosistema de Parcels, ¿no? Una gran banda que ha estado en una cima, podríamos decir, hace un par de tiempo, hace algunos años, y de hecho comparte estética y también producción. Amigos, lo que vamos a escuchar es una canción, te diría, por momentos un poco parodia, y puede ser. Electronicity, lo que vamos a escuchar, Lives of Men.

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1: Bien, vamos a cerrar y cerramos con un sonido un poquito más electrónico. Sí, nos vamos a Alemania. De hecho, vamos a escuchar a Dr. Drew, que es uno de los productores más activos del circuito de clubes europeo, y mezcla un sonido donde vamos a encontrar un house clásico, sí, con algunas texturas, algunos sonidos más modernas. Así que, amigos, llegamos al final de este martes. Se acerca ya a las 12 de la noche en toda la República Argentina. Mañana será miércoles y mañana nos volveremos a encontrar. Amigos, gracias por estar del otro lado. Mi nombre es Gaby Girala y nos reencontramos. Chau, chau.

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13: Buen día, ¿qué tal? ¿Cómo les va? Espero que estén todos y todas muy bien. Son las 8 de la mañana, 2 minutos. Arrancamos punto de partida. Una selección de temas, de acontecimientos, de hechos, de noticias que vamos brindando. Te voy contando qué es lo que pasa, qué es lo más importante a lo largo de una hora hasta las 9 de la mañana. Y me acompaña Gabriel Vélez en la operación técnica, en la musicalización, y él hace una gran selección musical que va acompañando las noticias que vamos compartiendo aquí en Radio Cero, la primera mañana. Espero que estén todos muy bien. Hoy es miércoles 15 de julio y hay días que se esperan durante 40 años. Este es uno. Son las 8:02, como dijimos, y a las 4 de la tarde Argentina juega contra Inglaterra la semifinal del Mundial 2026 en los Estados Unidos. ¡Wow! ¡Qué día! Día histórico. Vamos con toda Argentina. Estos son los títulos de hoy. Argentina e Inglaterra definen esta tarde en Atlanta el segundo finalista, de la Copa del Mundo. España ya está en la final, le ganó 2-0 a Francia y espera rival el domingo en New York. La inflación de junio fue del 1.9%, el número más bajo en 10 meses, y con ese dato ya se sabe cuánto cobran los jubilados en agosto. Te lo cuento en un ratito. La justicia habilitó el cierre del programa Volver al Trabajo, que alcanza a unas 900.000 personas. Donald Trump dio marcha atrás con el peaje del estrecho de Hormuz, a menos de 24 horas de haberlo anunciado. Y el Banco Central compró 532 millones de dólares en un solo día, la cifra más alta de la gestión. El tiempo para hoy, miércoles, mayormente nublado y sin lluvias en todo nuestro aire. Mar del Plata, con una máxima de 14 grados, Pinamar 15 y Mendoza arranca helada con 6, pero trepa hasta los 18 grados. Hay un dato para la agenda del clima grande. El gobierno confirmó que el fenómeno del Niño llegaría en la primera semana de agosto con más lluvias de lo normal previstas para el litoral y para el NEA. Ya se coordinan trabajos preventivos, por ejemplo, en el Chaco. Gracias por estar allí. Comunícate con nosotros, agenda nuestro número, mándanos un mensaje, un audio, contanos cómo vas a vivir este día histórico. Contame si te gusta el fútbol o no, tal vez lo mirás desde un lado más tranqui. 11-28-60-0071, 11-28-60-0071. Espero tu mensaje, mi nombre es Ignacio Nato Esteller y arrancamos Punto de Partida de esta manera.

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2: 4 de la tarde, Mercedes-Benz Stadium, Atlanta, Argentina, Inglaterra. El que gana juega la final el domingo en Nueva York contra España. Argentina llega después de sufrir 3-1 a Suiza en el alargue, con goles de McAllister, Julián Álvarez y Lautaro. Inglaterra eliminó a Noruega 2-1. Y en la previa pasaron algunas cosas. Después de una reunión entre la FIFA y el FBI y las delegaciones de los dos países, la ministra de Seguridad, Alejandra Monteoliva, confirmó que no se podrá entrar al estadio con banderas de contenido político. En la práctica, no van a poder ingresar imágenes de las Islas Malvinas, por ejemplo. Es una restricción inédita para un partido de la selección. El técnico de Inglaterra, el alemán Thomas Tuchel, lo dijo así. Reconoció que la cuestión de las islas moviliza a los argentinos y pidió, cito textual, no ir a la historia porque a su equipo no lo ayuda. Faltan 8 horas, ¿eh? La última vez que Argentina e Inglaterra se cruzaron por eliminación directa en un mundial, estaban en la cancha Maradona y Shulton. Esto fue en 1986. Afuera de la cancha gobernaban Alfonsín y Margaret Thatcher. Y los dos países eran otros, ¿eh? La Inglaterra del 86 era una potencia industrial en plena transformación. 40 años después, esas fábricas de Liverpool y Manchester fueron reemplazadas por las finanzas de Londres, que hoy concentra la mayor parte de la riqueza del país. En 2016 llegó el referéndum del Brexit, ¿se acuerdan? 52-48 a favor de irse de la Unión Europea. Hoy, según encuestas europeas recientes, el 57% de los británicos votaría por volver. Ya tienen un nombre. Les dicen los Brexiteers, los arrepentidos del Brexit. La política tampoco quedó en pie. En apenas una década, el Reino Unido tuvo 6 primeros ministros, ¿eh? Hace poquito renunció uno, lo dijimos aquí en Punto de Partida. La corona en los 80, la monarquía de Isabel II, tenía un 86% de aprobación. Hoy Carlos III bajó ese número al 51% de aprobación. Nosotros en el 86 llevábamos apenas 3 años de democracia recuperada. Hoy llevamos 42. En el medio,

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2: Aquí estamos. Recién dije que la última vez que Argentina e Inglaterra se cruzaron por eliminación directa fue en 1986 con la mano de Dios. El golazo de Diego Armando Maradona, el mejor gol de todos los mundiales. Bueno, equivocación grande me mandé. Porque el último fue en 1998, ¿se acuerdan? 2-2, 4-3 en penales. Argentina empató el partido con una jugada preparada. Tremenda, Beckham fue expulsado después de pisarlo a Simeone. Fue un partidazo, así que sorry, mildis, anulo mufa. Vamos a Argentina para hoy. El último fue en 1998. Con Batistuta, Crespo, Simeone, el Lechuga Roa, ¡qué partidazo! En el medio de tanta tensión apareció el mejor community manager del año, el de la Embajada Británica en Buenos Aires. Publicaron un posteo en la previa del partido que dice más o menos así: ya sé que están esperando que pongamos algo sobre lo que todos están pensando, no me la dejaron fácil, les copio el memo que recibí y arréglense ustedes. Dice, 1. Si gana Inglaterra, celebrar de forma elegante y punto. Si gana Argentina, felicitar al vencedor, desearle éxitos en la final y no salir a denunciar conspiraciones inexistentes. Y 3. Los memes están permitidos, pero con tacto. Porque como se dice en los claustros de Oxford, el horno no está para bollos. Eso escribió el

CM o quien maneja los memos en la Embajada Británica en Buenos Aires. Diplomacia Británica, humor argentino, 40 años de historia, resumidos en un posteo. Son las 8 de la mañana, 17 minutos. Vamos a cambiar de tema en un ratito después de la música. Salimos un poco del mundial porque hay mucha información que tiene que ver con la economía, con el bolsillo, la inflación, el número y lo que hay detrás. En un bloque extendido, tal vez unos dos minutitos, te lo cuento todo porque hay mucha información muy valiosa a esta hora de la mañana. Ya venimos.

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2: 1,9. 1,9. Ese es el número de la inflación de junio que publicó el INDEC, el más bajo en 10 meses y la tercera desaceleración consecutiva. En lo que va del año, los precios acumulan una suba del 16,8%. En los últimos 12 meses, 33,5%. ¿Qué fue lo que más subió en junio? Recreación y cultura, 4,2%. Vivienda, agua, electricidad y gas, 3,3%. Y salud, 2,9. Ahora mirá el contraste, porque mientras la inflación general fue del 1,9, la canasta básica total subió 2,2. Es decir, el costo de no ser pobre subió más que el promedio de los precios. En números concretos, una familia de 4 necesitó 1.531.000 pesos en junio para no quedar bajo la línea de la pobreza y 690.000 pesos solo para comer. Esa es la línea de la indigencia. El dato de junio también define otra cosa: las jubilaciones de agosto, por la fórmula de movilidad, los haberes suben 1,9%. La mínima queda en 419.817 pesos, que con el bono de 70 lucas llega a 489.817. Hay una tercera pata de este bloque. Está con datos del Centro de Estudios de Trabajo de la Universidad de San Martín. Hay más gente trabajando. La tasa de actividad está en más o menos el 48,6%, una de las más altas en años. Pero el empleo que crece es informal y precario. La informalidad ya alcanza el 44% de los ocupados y más del 90% de los que entraron al mercado laboral recientemente necesitan trabajar más horas para llegar y no lo consiguen. Inflación que baja, canasta que sube más que la inflación, más empleo, pero más precario. Estos son los datos, las conclusiones las sacas vos. Ya venimos.

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2: 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Se llama Volver al Trabajo. Y es el heredero del viejo Potenciar Trabajo. ¿Qué pasó? Un tribunal revocó la medida cautelar que obligaba al gobierno a mantenerlo. Con ese fallo, el programa puede cerrarse a partir del mes que viene. Los números son estos. Cada beneficiario cobra 78.000 pesos por mes, un monto que, según están hablando los principales diarios del país, está congelado desde el inicio de la actual gestión. La posición del gobierno, el Ministerio de Capital Humano, planea reemplazar el programa por vouchers de capacitación laboral. La posición de la otra parte es que la Unión de Trabajadores de la Economía Popular, la UTEP, acusó al tribunal de priorizar, cito textual, la burocracia sobre el carácter alimentario del ingreso y advirtió que el fallo afecta a casi 1 millón de familias. Dos lecturas del mismo fallo, como siempre decimos, son datos, hay que ver qué conclusiones sacamos a partir de esta información. Son las 8 de la mañana, 37 minutos, buena música siempre en Punto de Partida.

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1: 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Continuamos. ¿Sabías que el próximo billete de 20.000 pesos que tengas en la mano probablemente haya viajado 19.000 kilómetros para llegar a tu billetera? Sí, porque se van a imprimir en China. El Banco Central hizo una licitación privada para fabricar 400 millones de billetes de 20.000 pesos, los de Alberdi. Y la mejor oferta fue la imprenta estatal china, la China Bank Note Printing and Minting Corporation. Mira vos. La preadjudicación ya está, falta la firma final. ¿Cuánto cuesta imprimir plata? 22 millones y medio de dólares en total. Cada billete, unos 5 centavos y medio de dólar. ¿Y por qué China? Porque nadie compite con sus precios. En licitaciones anteriores, su oferta fue casi la mitad que de la competencia más cercana, la Casa de la Moneda de Brasil. La Casa de la Moneda Argentina, mientras tanto, dejó de fabricar billetes. Los 400 millones que se van a entregar en tandas entre abril y septiembre del año que viene, justo los meses de mayor demanda de efectivo. Así que ya sabes, la próxima vez que pagues con un Alberdi, míralo bien, ese papel probablemente cruzó medio planeta en barco antes que vos lo gastes en el súper. Son las 8 de la mañana, 43 minutos, esto es Punto de Partida. Una joyita en esta noticia, no la ibas a escuchar o a ver en muchos lados. Lo escuchas acá en Radio Cero.

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1: Hoy cumpleaños Mark Steven Bell. Vos lo conocés por otro nombre. A ver qué te suena. Marky Ramone. Entró a los Ramones en 1978 y sentó detrás de la batería de la banda que inventó el punk. Canciones de 2 minutos, 3 acordes, 0 vueltas. Pero acá viene lo nuestro, porque los Ramones fueron grandes en el mundo, pero fueron enormes en la Argentina. En Estados Unidos tocaban en clubes. Acá en 1996 se despidieron ante más de 40.000 personas en River. Ellos mismos lo decían, no había otro país que los quisiera así. Por eso a Argentina lo llaman el país ramonero, y por eso Marky, ya sin la banda, siguió volviendo una y otra vez a tocar acá. Hoy en su cumpleaños se lo festejamos como corresponde, Gaby.

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1: 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Última, y nos vamos. Hay un nombre que está en boca de todos esta mañana y no es Messi, es Rodrigo De Paul. Porque según los trascendidos de las últimas horas, el motor del ciclo Scaloni, el jugador que nunca sale, podría arrancar hoy en el banco. ¿Por qué? Porque está un poquito desgastado el jugador. Llegó al límite físico contra Egipto y en los últimos dos partidos terminó siendo reemplazado. Si Scaloni decide darle aire, los nombres que suenan para refrescar el medio campo son Nico González y Giuliano Simeone. Hay una segunda duda, el lateral derecho. Molina corre con ventaja por su proyección al ataque, pero el cuerpo técnico mira de reojo la solidez defensiva de Montiel para frenar a los ingleses por esa banda. El propio Scaloni en conferencia no cerró ninguna puerta, dijo: podríamos hacer algún cambio pensando en el rival. La idea es salir con lo mejor que tenemos. Los chicos están muy bien, dijo Leo. Fíjate lo que es Scaloni, ¿no? Semifinal del mundo contra Inglaterra, todo el país mirando, y es capaz de sentar a uno de sus históricos si el plan lo pide. A las 4 de la tarde salimos de la duda y vemos quiénes van a defender la camiseta de la selección frente a un partido histórico contra Inglaterra hoy a las 4 de la tarde. 7 minutos nos separan de las 9 de la mañana. Gracias por estar allí. Nos reencontramos mañana a las 8. Veremos con qué voz, con qué estado anímico Santi, Gaby, Luca, toda la producción de Radio Cero que me rodea. Se viene Gaby Girala con la mañana. Comuníquense. Esperamos su mensaje al 11 28 60 0071. Gracias por estar allí. Mi nombre es Ignacio Nato Esteller. Es un placer todos los días hacer punto de partida. Lo cerramos ahora. Y se quedan con toda la programación de la radio. Chau.

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0: inflación de junio fue del 1,9% y acumuló 33,5% en los últimos 12 meses.
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Muy bien, amigos, todos preparados para que a partir de las 16 horas se juegue quizás el partido más emblemático, más simbólico que tengamos en esta Copa del Mundo. ¿Sí? Porque, bueno, la posible final, y no los vamos a adelantar, por supuesto, ¿no? Pero no tendría como la misma fuerza, ¿no? Suena fuerte Argentina-Inglaterra, ¿no? Más allá de lo político, más allá de lo político. También en el fútbol es un gran choque de potencias. Por supuesto, Argentina mucho más grande que Inglaterra, por más que ellos hayan inventado el fútbol. Amigos, ¿cómo están? Bienvenidos. Esto es Mañana Cero, en vivo hasta las 12 del mediodía. Quiero presentar, por supuesto, al equipo. Luca Mancilla aquí en la producción, Gabriel Vélez en la operación de este espacio. En vivo hasta las 12 vamos a estar. Mi nombre es Gabriel Alejandro Girala, hablando un poquito de todo. Quiero recordarles que pueden seguirnos en redes sociales. Sí, arroba Radio Cero, guión bajo Argentina. Allí estamos en Instagram, estamos en YouTube y también en TikTok. También nos pueden seguir en nuestro perfil de X, arroba Radio Cero, guión bajo ARG. Son un poco distintos, nada más, los usuarios. 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Increíble. Amigos, ahora sí, comenzamos con Mañana Cero. Bienvenidos a todos. Amén.

Muy bien, vamos a repasar, continuando con nuestra serie de discos que han sido inspirados por el frío, por el invierno. Bueno, nos vamos a 1973 y tenemos que escuchar material completamente argentino. Segundo disco del dúo argentino Sui Generis y lleva en su ADN la marca Heladas y Confesiones de Invierno. En la canción homónima, Charly García construye un yo poético que nos relata en primera persona una situación límite. El frío de la calle como un espejo de una vida solitaria, sin dinero, sin profesión y sin hogar.

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1: Bueno, vamos a hablar de cine de terror y una de las últimas películas. De hecho, creo que si te apurás todavía está en el cine. Y el cine de terror, de alguna forma, este género está viviendo una era de oro y una renovación absoluta. Este 2026 han aparecido algunos títulos que han causado como bastante interés, pero ahora vamos a hablar de Obsession, sí, la película que no solo está quitando el sueño, sino que acaba de romper un récord histórico en las taquillas de todo el mundo. Porque escucho bien estas cifras. Con un presupuesto de tan solo $750,000, ese presupuesto para nosotros sería ideal, ¿no? Pero para una película queda bastante corto. El ex youtuber, quien es el director, alguien llamado Cary Becker, ya ha recaudado, la increíble cifra de $426 millones. Una locura total, porque con esto se convierte oficialmente en la película de terror con guion original más taquillera de lo que va del siglo. Y al lograr esto, lo que hace Obsession es dejar atrás a otros gigantes, como por ejemplo, no sé si es terror del todo, te diría que es más suspenso, pero Señales del año 2002, por ejemplo, o Sinners, un poco más reciente. Pero lo más importante aquí es que destronó a una película del grandísimo Bruce Lee, Enter the Dragon, como la película que inició con un presupuesto sumamente chiquito, escueto, y sus ganancias, bueno, fueron sumamente exponenciales. Así que si todavía no has ido a ver Obsession, bueno, puede ser como un nuevo furor del terror y también del séptimo arte.

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9: Una familia tipo necesita ganar 1.531.473 pesos para no quedar bajo la línea de pobreza en junio. Por su parte, un adulto necesitó de 495.000 pesos para no estar por debajo de la línea de la pobreza.
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2: Muy bien, vamos a estar un poco temáticos en este inicio de programa. ¿Por qué? Porque ya hablamos un poquito de terror con Obsession, pero vamos a repetir con Freddy Krueger, ¿sí? Uno de los grandes personajes que nos ha arrojado el cine. Así que si te parece, en un ratito nada más, vamos a estar hablando de lo nuevo de este emblemático personaje.

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Bueno, vamos a continuar con el terror, pero ahora lo que vamos a hacer es visitar uno de los grandes personajes que nos ha dado este género. Sí, Freddy Krueger, quien se presentaba en todas las pesadillas, ¿no? Fanáticos de los Simpsons, bueno, en un momento fue invocado o interpretado por el propio Willy, el escocés, el jardinero de la escuela. Pero no importa, Paramount Pictures ha decidido revivir nuestras peores pesadillas y ha hecho oficial la adquisición de los derechos de la obra original de Wes Craven de 1984. Atención, porque el proyecto viene, nuevamente repito, de Paramount Pictures, que está tomando como bastantes proyectos. Está bueno lo que hace en su plataforma, en la de streaming, porque no, también está pasando el mundial, ¿eh? Atención con eso. Pero bueno, la misión es un poco clara: actualizar el mito del asesino del guante de garras para las nuevas generaciones. Recordemos que es un asesino que se presentaba en los sueños. La franquicia quedó en el limbo absoluto tras ese intento fallido que tuvimos hace ya 16 años, en el 2010, y lamentablemente también el fallecimiento de su creador. Pero bueno, ahora Paramount apuesta fuerte para devolverle el trono al rey de las pesadillas.

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Sí, a partir de las 16 horas, por si alguien no lo sabía, sí, la Argentina se va a estar enfrentando a Inglaterra. Partido durísimo. Y en un ratito, aquí en Mañana Cero, vamos a estar hablando con Gonza Santotomás, con todas las novedades de la selección argentina, si hay algunos cambios. Recordemos que esto también, por supuesto, lo vamos a hablar con Gonza. Hay muchos argentinos jugando en la Premier League. Entonces, quizás no es un partido en donde nuestros jugadores se sientan tan incómodos, ¿eh? Enzo Fernández, McAllister, Cuti Romero, el propio Dibu Martínez, Lisandro Martínez, increíble. Amigos, si nos quieren mandar un mensajito, pueden hacerlo, ¿eh? Y esto es nuevo, sí. 11-28-60-00-71. Vuelvo a repetir, 11-28-60-00-71. Nos mandas un mensajito, un hola, ¿cómo están? Buenísimo el programa, es lo mejor del mundo. Bueno, amigos, continuamos en Mañana Cero.

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9: Hablamos de Venezuela. La cifra de fallecidos por los terremotos subió a 4.743. A 20 días de los sismos, el presidente de la Asamblea Nacional de Venezuela, Jorge Rodríguez, informó que además hay 16.740 heridos.
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1: Sí, y estamos discutiendo aquí fuera del aire lo que debería ser Scaloni. Estamos un poco nerviosos, claro. A partir de las 4 de la tarde se jugará un partidazo. Semifinal Inglaterra-Argentina. Estamos aquí con Gonza Santo Tomás. Hermano, ¿cómo andás?
2: ¿Qué haces, Gaby? ¿Cómo le va, gente? Buen día. Estamos todos manija, ¿ah?
1: Terrible. Nervioso.
2: No, terrible, terrible, terrible, terrible. Y sobre todas las cosas, esto es algo que vos estás viviendo y la generación del Gaby por primera vez. Mi generación, que crecimos con Diego Armando Maradona, es
1: los 90.
2: Volver a revivir lo que vivimos en ese partido.
1: Hay una discusión.
2: Yo era muy chico en el 86, pero ya entendía de fútbol.
1: ¿Cuánto tenés?

0: juega bien y le pinta la cara a cualquiera.
1: ¿Te parece a vos que ya estamos ante la mejor Argentina de todos los tiempos?
0: Sí. Esta generación.
1: ¿Esta generación?
0: Sí. Desde el 90, que Argentina no llega a una semifinal consecutiva.
1: Claro.
0: 86 y 90.
1: Pasa que si comparás, viste, porque vamos a nivel de resultados. Argentina campeona en el 86 y luego repite final
0: en el
1: subcampeonato en el 90. Genial. Ahí un poco que termina esa generación, porque después la Copa América del 93 hay un gran recambio.
0: Sí, pero ese 90, ese equipo del 90, llegó muy...
1: Sí, sí, lo entiendo. Sí, más vale. Eso, claro. Pero ponele que se hizo con la chapa de...
0: Sí.
1: A como sea, pero logramos. Pero acá estamos en una generación que logra Copa América, ganarla. Mundial, Copa América,
0: sí, en
1: el medio tenés finalísima. Y ahora ya estamos entre los cuatro mejores.
0: Es una generación de jugadores que han demostrado y con un gran líder que es Scaloni, muchachos. En el periodismo deportivo, a la mayoría odia las conferencias de prensa. Porque no puedes sacar nada, porque no puedes preguntar, porque...
1: El cassette.
0: Es cassette puro. Con Scaloni no pasa eso. Con Scaloni es una persona que te da títulos. Y una persona que te tiene que decir, mira, jugamos mal y jugamos mal. O te dice, mira, déjame ver el partido, pero yo siento que hay mucho mérito del rival, como fue con Suiza. Una persona con los pies sobre la tierra diciendo, muchachos, esto es un partido de fútbol, no metan a esto en cuestiones que no corresponden. Entonces, esa conferencia de prensa y tener un gran líder como es Scaloni te ayuda muchísimo. Hoy es el partido que esta generación se merece. Porque vos fíjate que nunca hemos jugado con Inglaterra.
1: Sí, hace 21 años creo que nos enfrentamos a Inglaterra y fue en un amistoso lo último que hicimos.
0: Último,
1: de hecho, Messi no jugó con Inglaterra.
0: No ha jugado nunca. Ninguno de estos jugadores ha jugado con Inglaterra. Entonces, ahí vamos a ver... ¿cómo está? Obviamente que siento que todos saben que es un partido de fútbol, pero puertas adentro.
1: No lo podemos manifestar tanto porque creo que también sería como errar un poco en ese tipo de lectura, pero sabemos que personalmente también este partido tiene otros tintes, moviliza otras cosas. Más allá de no mezclar deporte con lo que sea.
0: Vos imaginate que si no movilizara tanto o que todo el mundo entendiera que es solamente un partido de fútbol. Hoy se duplicó la seguridad en el estadio. Van a haber más de 1.600 efectivos. Se prohíben entrar banderas con...
1: referencia a Malvinas.
0: A Malvinas y del otro lado también. Han tratado de, por más que en la FIFA cada ticket tiene su lugar, van a tratar de que vayan todos al mismo lugar y... Entonces no es un partido más.
1: No, se entiende. ¿Y desde cuándo también el fútbol no es política? Sí lo es.
0: No, o sea,
1: no lo que pasa dentro de la cancha, pero siempre el contexto.
0: Siempre ha sido política. Imagínate que sí. Si fuera un partido más, tanto Chiqui Tapia como AFA no hubiera pedido, apenas terminó el partido con Suiza, queremos jugar con la camiseta azul. Dale.
1: Total. ¿Primera vez que se usa la camiseta en el Mundial?
0: No. ¿Jugamos con el tercer partido?
1: Ah, con Jordania, cierto. Partido de relleno, lo olvidé.
0: Partido de relleno.
1: Bueno, hoy...
0: No hemos perdido nunca en la semifinal.
1: Eso es un dato, una estadística que beneficia a la Argentina.
0: Nunca.
1: Y Inglaterra no juega, sí, semifinal, pero no juega una final desde que ganó en el 66.
0: No,
1: desde
0: el 66.
1: Pero ni siquiera final
0: jugar,
1: de Eurocopa.
0: Jugó una semi en el 90 y jugó una semifinal en el 2018 en el Mundial de Rusia.
1: Tienes razón. Bueno...
0: Eurocopa jugó una final en su Eurocopa, en su país, que perdió con Inglaterra. Porque si no, la finalísima hubiera sido Inglaterra-Argentina.
1: Con España.
0: Con España, perdón. Claro. Hubiera sido con España. Hay un gran documental en Netflix que se llama El Partido. No es El Partido, es traducido El Partido. Es cómo el inglés vivió volver a jugar una final después del 66. Con todo lo que significa, está muy bueno ese del documental. Obviamente que uno piensa en Inglaterra, otra cultura, no. Fue un estadio rebalsado de gente, muchísima gente colándose, no soportaron los controles porque hay generaciones y generaciones que nunca han visto a Inglaterra campeón.
1: Total. Y los ingleses no son ninguno santos, ¿no? Porque siempre nos tiramos acá que los sudamericanos somos más...
0: No.
1: No

0: sí, más, perdón la palabra, quilomberos y no, demás, no, pero allá están los hooligans, que son igual de bravo que cualquier barra brava de aquí.
1: Y el inglés en el Reino Unido es muy odiado. Si ustedes ven hoy, en la mayoría de las casas en Escocia han aparecido con banderas argentinas en los balcones.
0: Sí, sí, Escocia, total apoyo a la Argentina, Irlanda también. Está bien, no es del Reino Unido, ¿no? Irlanda del Sur, pero con.
1: Y Gales, ahí, y Gales, ni hablar.
0: Gales también, y no sé si Irlanda del Norte. O sea,
1: no, todos, yo creo todos, que sí, no, todos. Pero bueno, será un gran partido, habrá que ver. Yo creo que Scaloni para estos partidos sorprende. Vamos a ver si es. ¿Sorprende desde lo táctico o sorprende de los nombres? Porque se hablan muchas cosas. Entonces, habrá que ver qué equipo pone Scaloni. ¿Qué sería sorpresa? Y que hoy jugara Julián y Lautaro juntos, por ejemplo.
0: Sí, o lo que decíamos fuera del aire, la línea de tres. Y
1: sí, no es una línea de tres, sino sería una línea de cinco con los tres centrales y dos laterales volantes que suben y bajan.
0: Cosa que hizo el Mundial pasado.
1: Sí, lo hizo.
0: De hecho, sorprendió con Países Bajos, creo que fue.
1: Sí.
0: Y salió bien. Lástima que siempre le
1: pero
0: costó los minutos.
1: Habrá
0: finales
1: que ver cómo está. Yo tengo mis dudas y tengo una sensación rara. El punto más flojo de esta selección argentina, se los pregunto a ustedes y le pregunto a la gente, es el sector derecho. Uh-huh. Con un Molina y con un De Paul que no están pasando su mejor momento. Pero si hay un jugador que le gusta jugar estos partidos y que demuestra que juega con el corazón y con su sentimiento y que es De Paul. Entonces, hoy me levanté con esa sensación. Si a De Paul le gusta jugar estos partidos y se luce, ¿por qué lo tenemos que sacar?
0: Total.
1: ¿Y qué hacemos? Imagínate nosotros que estamos acá. ¿Qué dirá Scaloni? Que lo tiene todos los días. Entonces es complicado ver qué pasa. Yo confío plenamente en este cuerpo técnico y en estos jugadores. Yo sé que si va a tener que cambiar, lo va a cambiar. Y yo me imagino sí cambios. No creo que mantenga el mismo equipo. Pero habrá que ver cómo mueve la ficha.
0: Bueno, a partir de las 16, me imagino que ya todos haciendo quizás un fueguito, en una cuestión así, reunirse con los amigos, con la familia.
1: Se corta todo. Hoy el país a las 12 o 14 horas se corta todo.
0: Independientemente de lo que pase, me parece que un día esté bueno también de que hablemos de esto, que arrancamos al principio a hablar de Scaloni, porque me parece sumamente llamativo que él sea el líder de una generación de grandes jugadores, como, porque vos ves el cuerpo técnico de Scaloni, es el Ratón Ayala, el Muro Samuel, Aymar, y él siendo como el menor en calidad en cuanto cuando era jugador, después de técnico supo ser líder de todas esas grandes figuras. Increíbles.
1: En eso, está bueno para charlarlo después, Scaloni siempre fue un gran líder. Hay declaraciones de Pekerman que él decía que Scaloni era el líder del grupo, de la unión, y que muchas veces se ganaba el lugar de ese lado.
0: Mirá, y eso que en el Mundial del 2006 entra un poco a último tiempo. La verdad
1: sí,
0: que
1: pero
0: Zanetti queda fuera
1: y
0: entra
1: un
0: él.
1: Jugador que le aportaba un montón de cosas, además de lo que podía jugar, le aportaba ese sacrificio que le necesitaba el equipo, porque el del 2006 era un equipo que tenía muy buen pie, pero poco que recuperaban, y vos siempre necesitas esas clases de jugadores. Vamos a enfrentar en la final a España, que ayer le pegó un paseo táctico terrible a Francia. Los españoles ya están, hoy los medios españoles todos titulan "Te esperamos a Argentina". Es más, ¿ya? El diario Marca hizo en sus redes sociales bordando la segunda. Mira, guarda, bueno, hoy para cuidarse, Inglaterra tiene grandes jugadores, hay que ver y cuidar a Gary Kane y a.
0: Y tenés Gordon,
1: Bellingham.
0: Bellingham, que no sé cómo llega.
1: Bellingham llega muy bien, pero hay que tener cuidado con esos movimientos, porque si yo me voy al partido que Inglaterra sufrió más, fue contra México, donde México lo atajó muy bien y apareció el arquero inglés. Pero si usted se fija, los movimientos del gol de Inglaterra son cuando Gary Kane se tira para atrás y Bellingham llega de 9. Entonces Argentina va a tener que tener cuidado con esos movimientos, porque Gary Kane sale del área y sale eso a buscar la pelota, y el que aparece es Bellingham.
0: Bien.
1: Y la mayoría de los goles fueron así que hay que tener cuidado con ese movimiento.
0: Festejamos por un lado de que Mbappé y las Tortugas Ninjas quedaron fuera, ¿no? Daban un poco de miedo. Pero se impuso lo colectivo.
1: Daba un poco de miedo, ¿por qué? Porque desde que llegó Francia a este Mundial, nadie le jugó a Francia como tenía que jugarle. Nosotros esperábamos que Marruecos fuera Marruecos y terminó siendo peor que Paraguay, colgándose arriba del travesaño. Entonces el primer equipo que le jugó de igual a igual a Francia fue España.
0: Sí.
1: Y dándole una táctica y una forma de jugar con la pelota y con los movimientos fue terrible. Si el segundo gol, tiene la posibilidad de ver el segundo gol de España que hace Porro, es el que empieza la jugada y es el que termina. Y Francia toca la pelota dos veces porque fueron dos remates previos al gol de los españoles. Y la pelota siempre le llegó a España, que una vez que se decidió atacar, jugó en el campo de juego de Francia. Y España cambió una cosa. La posición de Dani Olmo ayer fue clave, porque se metió como un falso 9 y España empezó a jugar para adelante. Cosa que en el Mundial siempre movía la pelota para los costados y en un momento... Bueno, ayer la mayoría de los pases eran para adelante.
0: Total. Che, menos mal que no se jugó la finalísima, ¿no?
1: Digo, ¿qué?
0: No adelantándonos a lo que puede llegar a pasar hoy, pero hay una posibilidad de que Argentina llegue a la final. Hubiese sido muy anticlimático jugar una finalísima un mes antes del Mundial.
1: Previo al Mundial... Si yo les preguntaba a usted y les pregunto a ustedes, gente, ¿se recuerdan cuáles eran los dos mejores equipos del mundo?
0: ¿Previo al Mundial?
1: Sí.
0: Y Argentina-España.
1: Listo. Ya está. No se habla más.
0: Gonza, querido. No.
1: A cortar clavos, exacto, a ponernos modo termo. Vamos a Argentina, vamos a ganar. Tenemos al Dios mirándonos de arriba. Los ingleses sufrieron la mano de Dios. Hoy los ingleses van a sufrir la zurda de Dios.
0: Ok, me encantó eso. Gonza, querido, muchas gracias.
1: Hasta mañana.

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Muy bien, amigos, a partir de las 13 horas, o sea, dentro de una hora y un ratito más, ya está, cierra todo, ¿no? Vamos rápido. Atención, porque con la experiencia de lo que fue el partido con Egipto, atención al tránsito, pero lo digo en serio. Tomate el tiempo, tomá algunos recaudos, no salgas tan apurado, están todos apurados. Esto es como manejar más o menos antes de Navidad, que también están todos llegando medio tarde a la cena. Bueno, algo parecido, hasta te diría que un poco peor. Entonces, nada, salgamos tranquilos, vamos, nos reunimos con nuestros amigos, con nuestros familiares, nuestras parejas, con quien sea, para alentar a la Argentina, que a partir de las 16 horas estará enfrentando a Inglaterra en lo que será, sin duda, un partidazo. Amigos, nos despedimos. Gabriel Vélez estuvo en la operación. Martín Núñez en la operación de video. Luca Mancilla, nuestro productor. Mi nombre es Gaby Girala. Amigos, quiero recordarles siempre, descarga la aplicación de Radio Cero, ser parte del Club de Beneficios y también, por supuesto, seguirnos en las redes sociales. @Radio Cero-Argentina. Amigos, vamos con la selección, ¿eh? ¡Vamos, Argentina! ¡Chao, chao!

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tal? ¿Cómo están? Buen mediodía, bienvenidos y bienvenidas a un nuevo punto de noticias. Aquí estamos listos para repasar las noticias más importantes, la info destacada para actualizar tu día. Hasta las 13 te vamos a estar acompañando con Eric López en la operación técnica, Ignacio Bianchi en la producción general, NH Comunicaciones en las redes. Mi nombre es Ivana Macchi y vamos a comenzar este punto de noticias saludando a quienes nos están sintonizando analógicamente en Mendoza, en Pinamar, en Mar del Plata, que son los lugares donde Radio Cero tiene presencia física, pero también vamos a saludar a los que nos escuchan por nuestra web, radiocero.fm, o porque se bajaron la app de la radio. 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Y paso a comentarte ya mismo los temas que vamos a estar desarrollando en el programa de hoy. Bueno, es un día muy especial porque juega nuevamente la selección argentina, que se va a estar enfrentando a Inglaterra en Atlanta por un lugar en la final del Mundial 2026. Pero además de todo esto, hay otras informaciones, como por ejemplo la que difundió ayer el INDEC, que la inflación del mes de junio perforó el 2% y se ubicó en un 1,9%. También se conocieron otros números, la canasta básica total y la canasta básica alimentaria, que son aquellas que definen la línea de indigencia y la línea de pobreza en nuestro país. También les quiero contar que Argentina firmó con Brasil, Chile y Paraguay un acuerdo para avanzar hacia un esquema de cielos abiertos. Ayer el vocero presidencial Adrián Ravier brindó una conferencia de prensa donde se estuvo refiriendo al aumento de la morosidad en el sistema financiero. Bueno, estos son algunos de los temas que vamos a estar desarrollando aquí en este punto de noticias de día miércoles.

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1: Iniciamos ya mismo el programa de hoy con la información principal, la información que ocupa nuestro día y tiene que ver con la selección argentina que va a enfrentar esta tarde a Inglaterra por una de las semifinales del Mundial 2026 con el claro objetivo de conseguir el pase a una nueva final. Como decía, el encuentro se va a disputar desde las 16 en Atlanta y allí se va a definir al rival de España en la final. Argentina va a jugar con la camiseta azul, la alternativa. Esto lo definió la FIFA tras una reunión con delegados de la AFA y de la FA, que es la Federación Inglesa. Por lo tanto, la Argentina volverá a vestirse de azul como el histórico partido en el Mundial de México 86. La ministra de Seguridad, Alejandra Monteoliva, aseguró que la FIFA prohibirá en el estadio el uso de banderas, camisetas y cualquier objeto que tenga el dibujo de las Islas Malvinas o que haga alusión a este histórico reclamo geopolítico por la soberanía territorial. Las autoridades de Estados Unidos catalogaron a este partido como el encuentro de mayor riesgo de toda la competencia. Esto, bueno, por los antecedentes y también la convocatoria de ambas hinchadas. Las fuerzas de seguridad van a desplegar un operativo en los alrededores y dentro del estadio de Atlanta. Y mientras tanto, ¿qué es lo que pasa en nuestro país? Bueno, el presidente Milei verá el encuentro desde Olivos, junto a su hermana y secretaria general de la presidencia, Karina Milei, sin agenda pública durante toda la jornada. El Ejecutivo va a retomar la actividad recién mañana con un discurso del presidente en el aniversario de la Bolsa de Comercio y el viernes participará del acto por un nuevo aniversario del atentado a la AMIA.

continuamos en este punto de noticias con más información. Hablamos ahora de la inflación que se dio a conocer ayer, que perforó finalmente el 2% en junio y se ubicó en el 1,9 tras 10 meses de sostenerse por encima de ese nivel clave, con una fuerte desaceleración del rubro de alimentos y bebidas, según lo informó el Instituto Nacional de Estadística y Censos. En el primer semestre, el índice de precios al consumidor acumuló un alza de 16,8%, mientras que la variación interanual subió al 33,5%. La inflación del sexto mes del año se ubicó en el nivel que anticipaba la mayoría de las consultoras. ¿Qué pasó con la inflación núcleo, que es la que mide la evolución de los precios excluyendo los componentes estacionales y los regulados? Se desaceleró del 1,9% del mes pasado al 1,6% este mes. Esto luego de las subas vinculadas al pan, medicamentos y alquileres y gastos conexos. Mientras que los precios estacionales presentaron el mayor incremento, un 3,4%, debido al aumento en verduras y en turismo por el comienzo de las vacaciones de invierno, apenas compensado por la caída en frutas. Los precios regulados escalaron un 2,3% tras las subas de boletas de electricidad y también del transporte público, sobre todo en el AMBA.

Continuamos en este punto de noticias conociendo datos que se revelaron ayer, en este caso el costo de la canasta básica total que determina la línea de pobreza, que trepó un 2,2% en junio. Esto implicó una aceleración de los precios respecto del mes previo. Sucedió pese a que la canasta básica alimentaria que establece el umbral de indigencia mostrara una mayor calma en sintonía con la inflación general. Los datos publicados por el INDEC este martes mostraron que por noveno mes consecutivo la canasta básica total mostró un alza superior al 2%. De este modo, una familia tipo, compuesta por una pareja de adultos con dos hijos en edad de escuela primaria, necesitó poco más de 1,5 millones de pesos para no ser considerada pobre. Por su parte, la canasta básica alimentaria aumentó un 1,3% en junio y con estos números, una familia tipo tuvo que contar con ingresos por un valor mínimo de 690 mil pesos para no caer en la indigencia. Recordamos que el INDEC construye la canasta básica alimentaria tomando en cuenta los requerimientos de calorías y nutrientes imprescindibles y los patrones de consumo de la población que surgen de la Encuesta Nacional del Gasto de Hogares. De esta encuesta también se extrae la relación entre gastos alimentarios y no alimentarios de los argentinos que se utiliza para determinar la canasta total.

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3: Continuamos en este punto de noticias con más información. Vamos a hablar ahora del vocero presidencial Adrián Rabier, que se refirió ayer martes al aumento de la morosidad en el sistema financiero y sostuvo que parte del fenómeno responde a un proceso de adaptación de las familias al regreso del crédito. En ese marco afirmó que a veces la gente misma se expone a un riesgo simplemente por no saber cómo manejar sus ingresos y consideró que los individuos están volviendo a aprender a administrar el endeudamiento. Durante su conferencia de prensa ayer en Casa Rosada, Rabier planteó que el cambio de escenario económico abrió nuevamente el acceso al financiamiento para sectores que durante años estuvieron prácticamente excluidos del sistema crediticio. Según explicó, esta normalización implica un periodo de aprendizaje tanto para las entidades financieras como para los propios tomadores de préstamos. Las declaraciones de Rabier llegan luego de que distintos indicadores mostraran un incremento en los niveles de mora, especialmente en préstamos personales y en financiaciones con tarjetas de crédito, en un contexto de expansión del crédito al consumo impulsado por la desaceleración de la inflación y la recomposición del sistema financiero.
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Continuamos este punto de noticias con más información. Argentina, Brasil, Chile y Paraguay firmaron este martes un memorándum de entendimiento para comenzar el proceso de creación del Cielo Único Sudamericano, una iniciativa que apunta a profundizar la integración regional mediante una mayor apertura del mercado aerocomercial. El entendimiento denominado Acuerdo de Liberalización Aérea Sudamericana, ALAS, marca el inicio de un proceso destinado a avanzar de manera gradual hacia un mercado regional con mayor competencia, conectividad y libertad para la operación de servicios aéreos. La iniciativa se enmarca en la política de cielos abiertos que impulsa el gobierno de Javier Milei, orientada a desregular el sector, ampliar la oferta de vuelos y facilitar el ingreso de nuevas compañías aéreas. Según informó la Secretaría de Transporte, los países firmantes acordaron trabajar de manera conjunta para desarrollar un espacio aéreo regional más integrado, estableciendo las bases para una mayor apertura entre los estados participantes.

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Continuamos este punto de noticias con más información. Argentina, Brasil, Chile y Paraguay firmaron este martes un memorándum de entendimiento para comenzar el proceso de creación del Cielo Único Sudamericano, una iniciativa que apunta a profundizar la integración regional mediante una mayor apertura del mercado aerocomercial. El entendimiento denominado Acuerdo de Liberalización Aérea Sudamericana, ALAS, marca el inicio de un proceso destinado a avanzar de manera gradual hacia un mercado regional con mayor competencia, conectividad y libertad para la operación de servicios aéreos. La iniciativa se enmarca en la política de cielos abiertos que impulsa el gobierno de Javier Milei, orientada a desregular el sector, ampliar la oferta de vuelos y facilitar el ingreso de nuevas compañías aéreas. Según informó la Secretaría de Transporte, los países firmantes acordaron trabajar de manera conjunta para desarrollar un espacio aéreo regional más integrado, estableciendo las bases para una mayor apertura entre los estados participantes.

0: estamos llegando al final de otro punto de noticias. Gracias por haberse quedado del otro lado informándose con nosotros. Los invitamos a seguir aquí en la radio porque está llegando Agostina Cacabari con su Generación Cero para compartir con ustedes la tarde de hoy y hacer un poquito también de la previa del partido. Pero antes de despedirnos, quiero recordarles que se viene el Día del Amigo. Uno no se acuerda de esto porque estamos tan metidos en el Mundial que nos olvidamos de esta parte. 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Nos estamos yendo, pero antes quiero recordarte que el señor Eric López estuvo en la operación técnica del programa, Ignacio Bianchi en la producción general, NH Comunicaciones ocupándose de las redes. Mi nombre es Ivana Maki. Nos vamos a despedir hasta mañana cuando nos encontremos a las 12 para hacer juntos otro resumen de información en otro punto de noticias. Hoy juega la selección, así que como siempre decimos desde aquí, vamos Argentina. Chau, hasta mañana. Tengan muy buenas tardes.
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9: Muy buenas tardes, amigas y amigos, ¿cómo están? Bienvenidos y bienvenidas a esta Generación Cero de día miércoles. ¿Y qué miércoles, señoras y señores? Vamos a estar en vivo hasta las 16, por suerte, hasta las 16 vamos a estar en vivo para poder después abocarnos a ver el partido, este mega partido, esta semifinal del Mundial. Gente, mi nombre es Agostina Cacavari, estoy acompañada de un gran equipo. Martina Rojo en la producción, Eric López en la operación, Marto Núñez en la operación de video, Ignacio Bianchi es el productor general de aquí de la casa y por supuesto tenemos que hacer nuestros agradecimientos parroquiales. Gracias NH Comunicaciones por dejar nuestras redes sociales de punta en blanco. Mirá, están divinas y están preciosas, que dicho sea de paso, vayan a seguirnos. Radio Cero-Argentina en Instagram y Radio Cero-Arg en X o Twitter, como quieras decirle. Amigos, amigas, vamos a abrir las puertas de este espacio, no sin antes, por supuesto, saludar. Bienvenida a Mendoza, que nos escucha en el 91.1. Hola Mar del Plata, 98.9. ¿Cómo anda Pinamar, que nos escucha en el 107.5? Hasta las 16, como les comenté, en vivo acá, como para distraernos un ratito de todo lo que se viene a la tarde. Gente, abrimos las puertas. Bienvenidos y bienvenidas a Generación C.

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2: Hace unos días comentábamos que el partido de hoy a la tarde se va a estar jugando con la camiseta alternativa de la selección, ¿no? La que es completamente azul. Por supuesto que la de este año tiene ahí unos detallitos más interesantes y mucho más moderna. Y es una camiseta que, si bien es una decisión que han tomado, tiene bastante que ver con esto de la mística y las cábalas, ¿no? Porque para recordar las veces que Argentina combatió a Inglaterra en la cancha, estuvieron con esta camiseta, con la azul completa. Y esta camiseta, mejor dicho, esa camiseta que es la primera que se te viene como ejemplo a la cabeza cuando yo te digo Argentina versus Inglaterra y una camiseta azul, la camiseta de Diego Armando Maradona, por supuesto, quedó en manos de la familia Maradona. Y Claudia Villafañe salió al aire con esta camiseta, con la mismísima que utilizó el Diego contra Inglaterra en México 86. Claudia apareció con esta reliquia en el programa La Cocina Rebelde, junto con la conductora Jimena Monteverde. Y por supuesto, la mismísima Jimena fue la primera en reaccionar. Y lo que pidió fue que quiero que la cámara vea esta reliquia. Claudia la mostró, por supuesto, es una camiseta es mística, pura y absoluta. Debería estar en un museo, mirá lo que te digo. Una camiseta que se la vio un poco manchada, un poco desgastada, con el logo un poco descosido. La camiseta azul de nylon de la marca Le Coq Sportif tiene una historia muy particular, porque fue comprada a último momento en el centro de la Ciudad de México por un asistente de Carlos Salvador Bilardo. El escudo está cosido por las mismas chicas que limpiaban en la concentración. Tiene muchísima historia. La ex de Maradona guarda cada camiseta numerada en una base de datos. La del 22 de junio de 1986 en el Estadio Azteca. La misma del gol del siglo, la misma de la mano de Dios, está registrada bajo el número 81. En el año 2022, esta camiseta se subastó por 9 millones de dólares. Una camiseta del mismo partido se subastó por 9 millones de dólares. Dalma Maradona aclaró que esa prenda era del primer tiempo que su padre cambió con el jugador inglés Steve Hodge y no la de los dos goles, que por supuesto, como hemos podido ver, quedó en manos de Claudia Villafañe. ¿Será una especie de cábala? ¿Será un guiño? ¿Elegimos creer? Vamos a ver.

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0: Che, se viene el Día del Amigo y por supuesto desde Radio Cero no nos olvidamos de eso. 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
3: Continuamos por aquí, por Radio Cero, y vamos a volver a conectarnos un poco con el espíritu mundialista, pero no tanto desde el lado del deporte, sino desde el lado de las perlitas y los personajes que nos ha estado dejando este Mundial 2026. Creo que sin dudas, si yo te digo Haaland, vos ya me empezás a cantar la cancioncita, vos ya sabés quién es, y capaz no tenías idea que era un jugador de Noruega. Pero en este Mundial, la verdad que se convirtió en uno de los personajes más populares y las redes sociales estallaron con cada cosa que hacía Haaland. Me imagino que también estás al tanto de que tuvo algún inconveniente con la gente de Luzu TV por algún tipo de parodia que le hicieron. Haaland, a donde va y ahí sea lo que sea que diga, genera como una especie de simpatía o por lo menos una polémica, como es el caso de volver a Noruega. Como sabemos, Noruega quedó eliminado de la Copa del Mundo 2026 y ya todo el plantel y toda la selección de ese país ha vuelto a su hogar. Y se lo vio a Haaland volviendo a Noruega con algo que llamó muchísimo la atención. Volvió con un mapache disecado, sí, así como estás escuchando. Haaland regresó a su país tras la eliminación mundialista y bajó del avión con un souvenir muy curioso, un mapache que está sosteniendo una botella de whisky. El jugador, como les digo, es muy elocuente Haaland, bromeó en redes sociales al respecto y lo que respondió fue que lo siguió. Que ese mapache lo siguió a casa. Lo compró en Wild Bill's Western Store, una tienda de estilo vaquero ubicada en Dallas, donde Noruega disputó varios partidos de esta Copa del Mundo. El artículo se llama Mapache Whisky y tiene un precio de $750. La propia tienda difundió la visita del deportista y al poco tiempo el producto figuró como agotado en la web del comercio. Con todo hacemos marketing, es una cosa impresionante. Pero Haaland sigue siendo una mega estrella en las redes sociales, un personaje que sin dudas vamos a seguir mirando y observando desde este Mundial.
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2: Continuamos por aquí por Generación Cero, amigos y amigas. Y como les decía hace un rato, el Mundial nos ha dado muchas perlitas y muchas polémicas en diferentes rubros y en diferentes lugares. Aquí en Mendoza, una de las cosas que generó el Mundial fue el comentario, el tuit más precisamente, de la vicegobernadora Eve Casado respecto a la selección de Francia. Esto fue un escándalo total porque claramente se la acusó de racista por el desafortunado tuit, o mejor dicho, la desafortunada decisión de publicarlo. Este escándalo sigue dando que hablar y el gobernador Alfredo Cornejo va a entregarle una carta oficial al embajador francés Romain Nadal en respuesta a la queja formal que llegó desde la embajada, porque por supuesto a raíz de esto la embajada de Francia ha considerado a Eve Casado como persona no grata. Todo arrancó cuando Casado, después del Francia-Paraguay de octavos, calificó a la selección francesa como un equipo africano y flojo de modales, y también aprovechó para pegarle a Mbappé y demás. La embajada francesa no dejó pasar esto para nada, repudió los dichos de la vicegobernadora, la declaró persona non grata y el embajador la acusó directamente de racista. Eve Casado no se retracta al respecto, sostiene que no dijo nada racista ni discriminatorio, cada uno con su opinión, que fue en el marco de un folclore futbolero y que el que tiene que rectificarse es quien piense que ser africano es una condición de inferioridad. Encima ahora se sumó una denuncia penal en su contra por la ley de actos discriminatorios. Cornejo decidió entregar esta carta en el día de ayer, 14 de julio, justo en el acto por el aniversario nacional de Francia. Por supuesto, esta carta la llevó el subsecretario de Relaciones Institucionales, José María Videla Sáenz, y el contenido hasta el momento no se ha sabido, no han dicho nada al respecto. Vamos a estar atentos a ver en las próximas horas qué se sabe. Por supuesto, el día de hoy el foco está en otro lado, pero valía la pena aclarar todo lo que estaba sucediendo de este escándalo de Eve Casado y Francia.
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1: La Comisión Europea aseguró que Meta implementó diseños adictivos e ilegales en Instagram y Facebook. La noticia tecnológica del día de hoy habla de esto, un bombazo en el mundo tecnológico, porque han acusado formalmente a Meta de violar la ley europea de servicios digitales por el diseño adictivo que tienen Facebook e Instagram. Después de más de 2 años de investigación, Bruselas llegó a una conclusión preliminar lapidaria. Las aplicaciones están hechas para que no puedas soltar el celular. ¿Qué es lo que señalan concretamente? Las cosas que usamos todos los días sin darnos cuenta. El scroll infinito, los videos que se reproducen solos, las notificaciones que te saltan a cada rato y el algoritmo que te conoce mejor que tu propia madre. Según los reguladores, todo eso activa este piloto automático del cerebro y genera un uso compulsivo, sobre todo en chicos y adolescentes. Meta obviamente salió a defenderse y dice que no está de acuerdo con estas conclusiones, que ya tomó medidas para poder proteger a adolescentes, como las cuentas especiales para menores.
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2: Seguimos por aquí, gente. Vos seguramente ya estás armando tus petates y tus cositas para salir del trabajo rumbo a casa, comprar una picadita y algo para poder esta tarde estar con familia o amigos disfrutando de esta semifinal. Quien está disfrutando también de este mundial, o estaba, mejor dicho, es Jimena Barón. Jimena Barón está en un gran viaje por Estados Unidos que ha compartido con todos sus seguidores en redes sociales y está viajando a lo largo y ancho de ese país para poder disfrutar los partidos de la selección argentina. Todo era risa y color hasta que compartió una situación inesperada y angustiante. Jimena Barón en sus redes sociales compartió que le robaron el cochecito de su hijo en el hotel donde se aloja junto a su familia en Orlando. La artista viajó acompañada por su pareja y sus dos hijos y a través de una serie de videos en su Instagram relató el mal momento que atravesó cuando descubrió que le habían robado el cochecito con el que trasladaba a su hijo de un año. Lo que comentó en historias fue que puso carteles por todo el hotel porque le chorearon el cochecito, así textual lo dijo Jimena Barón. Contó muy molesta mientras recorría los pasillos de todo el alojamiento. La cantante, la verdad que expresó mucha bronca y mucho enojo y aclaró que si bien puede comprar otro, lo que más le generó impotencia es la sensación de que te robaron, de que te robaron ahí en un lugar donde supuestamente es seguro. Claramente se quejó con el hotel y demás porque está mostrando todo en redes sociales y lo que dijo fue, no sé si nos vamos a arreglar antes del partido contra Inglaterra, remató con ironía. Así que veremos qué le sucedió, quizás aparece, quizás no, nos enteraremos por las historias del Instagram de Jimena Barón.
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0: Gracias.
1: Los argentinos hemos sumado algunas estrellitas. Y no, no estoy hablando de fútbol, no estoy hablando de fútbol. Frenemos un poquito con eso. Estoy hablando de la guía Michelin o Michelin. Yo siempre le dije Michelin, pero bueno, parece que tiene una pronunciación un poco más correcta. Esta guía que te muestra y te recomienda los mejores restaurantes y la edición 2026 de esta guía sumó 4 nuevos restaurantes argentinos con una estrella. Le sumó una estrella a la que ya tenían. En la tercera edición de la guía Michelin Buenos Aires y Mendoza, Argentina alcanzó los 14 restaurantes premiados, 1 con 2 estrellas y 13 con 1. Los 4 nuevos ingresos son uno en Villa Crespo, llamado Han, en Villa Crespo, Buenos Aires, y los mendocinos Cal Centauro y La Vida, todos con su primera estrella. Otro que sumó, que renovó 2 estrellas fue Aramburu en Recoleta y sigue siendo el máximo restaurante del país según esta guía francesa que te recomienda dónde tenés que ir a comer y pasarla espectacular.

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2: Señoras y señores, cada vez falta menos para el Quilmes Rock 2027. Este gran festival argentino ya puso primera rumbo a la edición 2027. Después del regreso maravilloso que tuvo en el regreso de este festi en el año 2025, ya se confirmó que va a tener una nueva edición en abril del próximo año, que va a contar con 3 jornadas y una novedad que va a cambiar la forma de vivir esta previa. Por primera vez, los fanáticos, el público, vos, yo, vamos a poder participar de manera activa en la construcción de la programación. Repasamos un poco, el Quilmes Rock, como cualquier festival, lo que hace es anunciar primero las fechas, después se venden tickets llamados Early Bird, como para tener ya un pie dentro del festi, y por último nos enteramos qué bandas, qué artistas, qué actividades van a suceder dentro de dicho evento. Pero ahora parece que le han dado una vuelta de rosca y capaz nosotros vamos a ser quienes vamos a poder elegir a quién vamos a ver. La primera etapa de venta de entradas ya está disponible, como les comentábamos, bajo la modalidad Zorzal Madrugador. Lo banco, lo pusieron en español, banco esto. Una preventa con descuentos pensada para quienes quieran asegurarse un lugar antes de que se conozca la grilla, pero el gran atractivo va a ser esta propuesta interactiva que les comento, que invita a todos los seguidores del festival a imaginar el lineup soñado. Con el lema, esta vez lo armamos entre todos, nace Prode Rock, una experiencia digital inspirada en los tradicionales pronósticos deportivos que estamos acostumbrados a ver en este tiempo. A través del sitio oficial del festival, los usuarios van a poder registrarse y elegir qué artistas creen o desean que formen parte de cada una de las jornadas del Quilmes Rock 2027. ¿Cómo puedes participar? Es muy simple, es gratuito, que eso está buenísimo. Cuanto antes se complete la predicción, mayores van a ser las posibilidades de sumar puntos, ya que con cada anuncio oficial de este lineup están disminuyendo las opciones disponibles para acertar. Primero y principal, tenés que meterte al sitio web del festival y completar los datos personales. Tenés que armar tu prode eligiendo los artistas que se cree que integrarán cada una de las jornadas. Después, confirmar la predicción para que quede registrada en el sistema y compartir el prode en redes sociales e invitar, por supuesto, a otros fanáticos a que se sumen y que también lo hagan. El ganador no solamente va a saber qué banda va a tocar, sino que va a vivir una experiencia bautizada como Quilmes Rock a tu casa. Una de las bandas que integre el festi va a ofrecer un show privado en tu casa para vos y para 10 personas. Y además va a recibir 2 entradas, por supuesto, All Access, para disfrutar las 3 jornadas del Quilmes Rock. La verdad que esto está buenísimo. Me suena mucho a un marketing de los 90-2000, que hacía mucho que no se veía. Veremos si esto es así. Yo no estaba al tanto, así que ya mismo estoy ingresando al sitio del Quilmes Rock para armar mi pro de rock.
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2: Y hemos llegado al final del día de hoy, gente. Qué nervios, ya estás en tu casa, ya llegaste, ya comiste. ¿Qué sale? ¿Una picada? ¿Algo dulce? ¿Un bizcochuelo? Son las 4 de la tarde. Gente, nos vamos. No tengo más nada que decir. Quiero salir corriendo, igual que vos, que capaz estás saliendo ahora mismo de tu trabajo. Nos vamos a encontrar mañana jueves a partir de las 13 horas en otra Generación Cero. Chau, chau.
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14: La ANMAT simplifica el marco regulatorio de medicamentos biológicos como vacunas y hemoderivados. La disposición introduce un sistema que organiza los trámites para ajustes en formulaciones y composición. Incorpora el concepto Reliance para considerar evaluaciones de otros reguladores internacionales y fija plazos específicos.
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12: La inflación fue de 1,9% en junio. Según estimaciones privadas, si se hubiera utilizado la canasta actualizada que el equipo económico optó por no implementar, el IPC habría resultado superior al informado ayer por el INDEC.
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6: Milei firmó la designación de una nueva jueza federal para cubrir las vacantes de dos juzgados del conurbano bonaerense. Se trata de Ana María Juan, esposa del juez Martínez de Giorgi. La Cámara Federal de San Martín pidió su designación para atender las vacantes que persisten en Moreno y en Morón.
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Hola amigos, ¿cómo están? Bienvenidos. Esto es Punto de Cierre. Y perdonen si en algún momento abandono cierto profesionalismo, pero ¿quién no después de lo que acabamos de vivir, amigos? Sí, con tantas malas noticias que a veces nos tenemos que topar aquí dentro de un programa, por supuesto que es noticioso, encontramos siempre que estamos en una bastante y distraernos por un rato, no le saquemos el valor a eso. Y sobre todo que representantes argentinos estén allí haciendo lo que hacen, la verdad, con tanta garra y corazón, la verdad es que no se enorgullece. Así que está bien festejar. Hoy vamos a hablar, por supuesto, de la Argentina que llega una vez más a una final del mundo. Amigos, comenzamos con Punto de Cierre. Como siempre les digo, bueno, pueden seguirnos en las redes sociales. @radio0-argentina en Instagram, YouTube y también en TikTok. Y por supuesto pueden ser parte del Club de Beneficios tan solo descargando la aplicación de Radio Cero. Estos van a ser los títulos de lo que vamos a hablar en Punto de Cierre. Bienvenidos. Hablamos de la selección argentina que le ganó un partido para el infarto a Inglaterra y se metió en la gran final del mundo 2026. Las Malvinas son argentinas, la bandera que colocaron los jugadores en la cancha tras el pase a la final. Lo Celso estiró la bandera sobre el campo de juego pese a la prohibición de colocar insignias de ese tipo. Los medios británicos alaban a la Argentina, lamentaron por supuesto la derrota, pero destacaron a Messi y denunciaron artimañas de la selección. Ya fue, la prensa inglesa reflejó la tristeza por la eliminación de su selección en la semifinal ante la Argentina de nuestro capitán Lionel Messi. Ahora sí, ya en otro tipo de noticias, el consumo de los hogares volvió a caer en junio y profundizó su tendencia negativa. Reunión con Milei, conferencia de prensa y también una charla junto con la titular del Fondo Monetario Internacional. Kristalina Georgieva arribará el lunes 27 de julio a nuestro país. Y por último, vamos a hablar de que el titular de ATE cuestionó la negativa del gobierno de dictar asueto mostrando los pasillos de la Casa Rosada vacíos. Amigos, hasta aquí los títulos y comenzamos ahora con Punto de Cierre.

0: en la final del Mundial 2026. Claro que sí. Los dirigidos por Scaloni le ganaron 2-1 a Inglaterra en Atlanta en un partido para el infarto, dando vuelta a un resultado adverso en los últimos minutos, cuando no en esta Copa del Mundo. Gordon había puesto en ventaja a los ingleses a los 10 del segundo tiempo con una definición limpia en el área chica, y desde entonces Pickford, el arquero inglés, se convirtió en una muralla que parecía ser imposible la remontada. Pero, Enzo Fernández apareció con un tremendo remate desde afuera del área y a los 40 minutos pudimos empatar. Y luego Lautaro Martínez sentenció a los 47 del segundo tiempo, por supuesto, con un cabezazo, y así Messi cumplió con 2 asistencias en este partido. Increíble lo del viejito. El domingo 19 de julio, en el estadio MetLife de Nueva York, a partir de las 16, Argentina se medirá con España.
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0: Bueno, vamos a continuar hablando de lo que fue el triunfo de la Argentina. Apenas terminó el partido, el gesto político llegó desde adentro de la cancha, cuando estaba prohibido, ¿no?, en afuera. Pero bueno, uno de los protagonistas, esta vez desde el banco, Giovanni Lo Celso, desplegó sobre el césped del Mercedes-Benz Stadium una bandera blanca con las letras negras que decía: las Malvinas son argentinas, rodeado de varios de sus compañeros. El mensaje desafió las estrictas restricciones que habían prohibido expresamente cualquier tipo de manifestación política en el estadio, incluyendo banderas o mensajes alusivos al conflicto del Atlántico Sur. La ironía es notable. La ministra Monteoliva había advertido días atrás que los hinchas no podían ingresar con este tipo de insignias, mientras que la FIFA y las agencias de seguridad desplegaban más de 1.600 efectivos para garantizar que esa orden se cumpliera de alguna forma. La restricción que rigió para el público fue vulnerada por los propios jugadores en el campo de juego, minutos después de uno de los triunfos más emotivos de la historia reciente de la selección argentina.
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0: La prensa británica reflejó el dolor de la eliminación de Inglaterra ante la Argentina. The Sun tituló "Otro Messi excelente" y mostró la frustración de Bellingham, uno de los máximos representantes del equipo inglés, tras el partido. The Guardian, por ejemplo, fue el más generoso con el rival. Argentina no se dio por vencida. Su valentía de campeones la demostraron en los últimos minutos. Que fuera contra Inglaterra, su eterno rival, la hizo aún más dulce. Fue lo que escribió en su crónica central, reconociendo que nunca antes ambos países se habían enfrentado tan cerca de una final. The Telegraph tomó el camino opuesto y denunció las 31 artimañas sucias que Argentina empleó contra Inglaterra. ¿Cuáles? Calificando a los sudamericanos como maestras de las artes oscuras. Increíble lo de los piratas. La derrota en el último minuto con un cabezazo de Lautaro Martínez a los 47 del segundo tiempo dejó a los ingleses desolados. La historia entre ambos seleccionados, con sus ecos de Malvinas y de Maradona, volvió a escribir un nuevo capítulo memorable.
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Bueno, ahora sí, ya cambiamos rotundamente de tema. Vamos a hablar de que el consumo privado cayó un 1,1% interanual en junio y acumuló 7 meses consecutivos de retrocesos, según la Universidad de Palermo. En el primer semestre de 2026, la contracción total llega al 1,7%. Los rubros más golpeados fueron indumentaria y calzado, bienes durables, mientras que el consumo masivo fue el único segmento en verde con una suba del 1,1%. Entre los indicadores que más bajaron figuran las ventas de carne, combustibles, electrodomésticos y restaurantes, junto a una caída del 4,2% en la recaudación real del IVA y menor uso del crédito. La única señal positiva, la medición desestacionalizada mostró una mejora del 1,2% respecto a mayo, la primera recuperación mensual tras 2 meses de estancamiento.

0: Kristalina Georgieva, titular del Fondo Monetario Internacional, llegará a la Argentina el lunes 27 de julio en la primera visita de una máxima autoridad del organismo en casi 10 años. La última fue la de Christine Lagarde en 2018. La agenda incluye una reunión con el presidente Milei, una conferencia de prensa en el Ministerio de Economía y una charla magistral en el Palacio Libertad y una visita a Vaca Muerta. La visita llega en un momento de desempeño económico dispar. El gobierno celebra la acumulación de reservas, la baja del riesgo país y la desaceleración de la inflación, pero la actividad no termina de despegar y el empleo registrado sigue perdiendo puestos. El ministro Caputo mantiene el optimismo y confía en que el próximo año y medio sean los mejores que la Argentina vio en décadas, según sus propias palabras.
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El secretario general de ATE, Rodolfo Aguiar, publicó fotos de los pasillos de la Casa Rosada vacíos durante la mañana del partido de Argentina con Inglaterra. Esto sucedió en la mañana de hoy y lanzó una crítica filosa al gobierno. Se niegan a otorgar el asueto a los trabajadores, pero todos los funcionarios se autolicenciaron. Queda claro quiénes siempre sostuvieron el funcionamiento del Estado y quiénes están de paso. El martes, Aguiar había pedido formalmente a Milei que decretara un cese de tareas a partir de las 12 por un acontecimiento de enorme trascendencia cultural e histórica. El gobierno no respondió ni dictó el asueto, pero tampoco tenía actividades previstas para el miércoles, lo que derivó en un virtual día libre para los funcionarios, mientras los empleados públicos debían cumplir con sus obligaciones.

0: Amigos, hasta aquí llegamos con Punto de Cierre. Un punto de cierre un poco distinto. Desde las noticias que hemos hablado hasta con el espíritu tan alegre con el que lo estamos haciendo. Amigos, mi nombre es Gaby Giralda. Se quedan ahora con Carla Retrovato. Nos reencontramos en la próxima. Chau, chau.
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Les confieso que todavía me dura la taquicardia y me comprometo a lo largo del programa, por cábala además, a hacer un programa normal, como si no estuviéramos todos locos de contentos o locos de esperanza. Es la primera vez que me olvido de apagar el teléfono mientras trabajo. Pido mil perdones, pero estoy enloquecida de felicidad, gente. Permítanme vivir esto. Me imagino que muchos estarán viviendo esto. Salten, canten, abrácense. Disfruten, disfruten este momento tan, tan, tan bellamente esperanzador. Y hasta el domingo, tratemos de respirar un poco. ¿Cómo andan? Nosotros acá estamos con la camiseta de Argentina puesta en la musicalización, edición y operación técnica, Rodrigo Grondona en las curiosidades.